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2: ¿Buscas consentir tu piel de forma natural sin descuidar tu cartera? Llegaste al lugar indicado. Hoy en nuestra tecnología doméstica cuidaremos de ti y de tu bolsillo, enseñándote a preparar unas humectantes barras de jabón con miel. Acompáñanos en Revista del Consumidor Radio.
1: Revista del Consumidor. Esta tecnología doméstica está validada por el Laboratorio Nacional de Protección al Consumidor. Tome nota de los ingredientes y presten mucha atención. ¡Comenzamos!
2: Los ingredientes que vamos a necesitar son 3 tazas de base de jabón transparente cortado en cubos, media taza de agua purificada caliente, 1 1/2 cucharadas de miel de abeja, una pizca de colorante vegetal amarillo y 40 gotas de esencia de miel.
1: Los utensilios que utilizaremos son una taza medidora, una cacerola con capacidad de 2.5 litros, un tazón de vidrio con capacidad de 1.5 litros, un plato extendido, un cuchillo, una cuchara sopera, un molde de silicón, un rollo de papel aluminio, un rollo de plástico adherente para alimentos y un atomizador. Vamos al procedimiento.
2: Comenzaremos colocando los cubitos de la base para jabón en el tazón y la llevamos a baño María. Movemos hasta que se hayan derretido por completo. Vertemos en una taza la miel, el colorante y la esencia. Mezclamos y dejamos reposar unos minutos. Después, agregamos el agua caliente.
1: Cuando la base para jabón esté completamente derretida, añadimos la mezcla de miel y revolvemos hasta incorporar todos los ingredientes. Retiramos del fuego y vertemos la preparación en los moldes. Si no cuentas con moldes de silicón, puedes utilizar vasos desechables recubiertos con una capa de aceite mineral para facilitar el desmolde.
2: Si notas que se formaron burbujas en la superficie, puedes eliminarlas rociando alcohol del 96 utilizando un atomizador. Esto ayudará a que el jabón tenga una textura lisa. Dejamos enfriar a temperatura ambiente y posteriormente refrigeramos por 30 minutos para solidificar.
1: Ahora desmoldamos los jabones y los envolvemos en papel aluminio, después en plástico adherente para alimentos. Y así de fácil, en tan solo 40 minutos quedaron listas nuestras barras de jabón con miel. Recuerda almacenarlas en un lugar fresco y seco.
2: ¡Anímate a prepararlas! Esta receta rinde para 6 barras, tiene una caducidad de 6 meses y un costo promedio de $118.34.
1: Si prefieres seguir el paso a paso en video, recuerda que puedes ver esta tecnología doméstica en nuestro canal de YouTube, Profeco TV. Ahí encontrarás muchísimas recetas para ahorrar y hacer tú mismo los productos en casa, teniendo la certeza de la calidad en los ingredientes que utilizas.
2: Aprende a hacer desde un gel para el cabello o un champú para lavar el auto, hasta jamón artesanal o unos deliciosos enjambres de chocolate.
1: Presúmenos cómo te quedaron tus jabones. Etiquétanos en Instagram con el hashtag Tecnología Doméstica Profeco y menciona a @revistadelconsumidormx. Nos escuchamos en la próxima Tecnología Doméstica.
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2: Son las 6 en punto.

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0: Son las 6:15.
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0: Son las 6:30.
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0: Son las 6:46.
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0: Son las 7 en punto.
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0: Son las 7:14.
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0: Son las 7:31.
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0: Son las 7:45.
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0: Son las 8 en punto.
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0: Son las 8:15.
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0: Son las 8:29.
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0: Son las 8:44.
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0: Son las 9:14.
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0: Son las 9:29.
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0: Son las 9:45.
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3: Hola, hola, ¿qué tal? Muy buenos días, amigos de Vida Romántica, 99.3 FM, siempre en tu vida. ¡Feliz sábado! Lindo finecito de semana, ¿cómo están? ¿Cómo les va en esta linda mañana agradable aquí en Tampico, Tamaulipas? Yo soy Betty Ramírez, al micrófono me acompaña Juanita.

Tautino en controles de audio, y ya comenzamos la primera hora de acompañamiento musical, porque en la segunda hora, a las 11, comenzamos con sábados de un solo artista. ¿Sale, vale? Así que bienvenidos todos a través de Vida Romántica. El teléfono para mensajes de WhatsApp es el 833-1-10-8330. ¿Sale, vale? Buenos días, bienvenidos. Comenzamos, vamos con buena música. Les voy a presentar a continuación a Alejandro Sanz. Nos canta La Fuerza del Corazón. Buenos días, bienvenidos. Feliz fin de semana. Ya comenzamos.

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Estamos de vuelta, amigos de Vida Romántica, ya a las 10 de la mañana con 17 minutos. Muchas gracias por seguir conmigo ahí disfrutando de esta lindísima programación de Vida Romántica 99.3. Así que les mando un saludo a toda la gente que nos está escuchando en esta linda mañana. Un abrazo para todos ustedes que disfrutan. Y les quiero platicar que al ratito, en punto de las 11 de la mañana, vamos a tener un especial de un solo artista, y como les platiqué el día de ayer, pues vamos a tener una hora completita de el Divo de Juárez, Juan Gabriel, ¿sale? Para que estén pendientes, estoy segura de que les va a encantar, así que no se lo pierdan hoy en punto de las 11 de la mañana. Y aprovecho para mandar una felicitación muy, muy especial que va desde Tampico, Tamaulipas, hasta Houston, para mi amiga Mari Cárdenas Sánchez. Que la pases muy bonito en este día especial, que te apapachen como te lo mereces. Así que muchísimas felicidades, Mari, te mandamos un abrazo con mucho, mucho cariño desde la cabina de Vida Romántica 99.3 FM, ¿sale? Que Dios bendiga tu vida, celebramos tu vida, que tengas mucho amor, mucha salud, y ojalá muy pronto no nos estorbe la distancia y podernos dar ese abrazo que tanto hace falta. Así que un abrazo, Mari, muy pero muy feliz cumpleaños, ¿sale? ¿Vale? Y vamos a continuar con más música en esta linda mañana. Les voy a presentar a continuación a Emanuel, nos canta esa melodía que lleva por nombre La Última Luna. Ya volvemos en Vida Romántica, siempre en tu vida.

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momento de compartirles la información del pronóstico del tiempo y les platico que en ese momento el termómetro nos marca 31 grados centígrados con sensación térmica de 33. Vamos a continuar con un cielo pues mayormente despejado aquí en Tampico, Tamaulipas, además de que el viento por el momento en calma y será variable de componente sur por la mañana, fijándose al este por la tarde con velocidades de 15 a 25 kilómetros por hora y rachas de 40. Humedad relativa de un 76%, el punto de rocío es de 25 grados y la presión atmosférica de 1016 milibares. La temperatura máxima para el día de hoy será de 29, pero con una posible sensación térmica de 39, o sea, 10 grados arriba la sensación térmica. Es demasiado. Mucho, mucho calor el día de hoy aquí en Tampico, Tamaulipas. Y bueno, les sigo platicando que los sistemas meteorológicos del Océano Pacífico y Océano Atlántico están muy alejados de costas nacionales. De momento no se espera que puedan afectar al país. Así que es la información climatológica para el día de hoy aquí en nuestra zona. En resumen, mucho calor aquí en Tampico, Tamaulipas. Vamos con más melodías y volvemos. Es momento de escuchar a José José. Nos canta, Pero me hiciste tuyo.

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Seguimos disfrutando, amigos de Vida Romántica, 99.3 FM, siempre en tu vida. Gracias por su preferencia. ¿Cómo les van este fin de semana? Oigan, último fin de semana de vacaciones. ¿Cómo van como buen mexicano con las últimas compras de pánico? Las zapaterías en el centro de Tampico, Dios de mi vida. No deje todo al último porque ya no va a encontrar tallas, ya no va a poder elegir un modelo de zapato pues bonito que le guste. Hay más filas, pero bueno, como todo mexicano dejamos todo a última hora. Y luego es fin de quincena, oigan, un poquito más complicado, ¿no? Para hacer las compras. Pero sí observé que las zapaterías, las papelerías y obvio las tiendas de uniformes también están pero sí llenísimas de todos los pues papás, padres de familia que están con las compras de última hora de útiles escolares. Así que ojalá que los niños y jóvenes valoren el esfuerzo que hacen los papás porque no les falte nada, porque lleve sus zapatitos nuevos a la escuela, su mochilita nueva, su loncherita, que combine con su personaje favorito, la lonchera, la lapicera, la mochila y hasta el termo personalizado. De verdad, valoren todo ese esfuerzo que hacen los padres de familia. Cuando estás muy chiquito, muy niño, pues a lo mejor no lo entiendes, ¿no? Pero es importante que sí valoren. Oigan, y aprovecho para platicarles también y contarles un servicio social. Se necesitan donaciones de sangre para Odilia Ramírez Solís. Está en el Hospital Issste Tampico y se busca sangre de tipo A. Se pueden comunicar al teléfono 833-513-4222 o al 846-106-9531. Así que, por favor, quien desee pues donar, quien esté en óptimas condiciones, es en el Issste Tampico, buscan sangre tipo A positivo para Odilia Ramírez Solís. Repito el teléfono 833-513-4222. ¿Sale? Ahí está el servicio social que les compartimos en esta mañana. Ya a las 10:49 vamos a ir con más melodías. Llega Río Roma, nos canta No lo beses.

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este especial de sábados de un solo artista. Hoy vamos a recordar al divo de Juárez, Juan Gabriel, a 10 años de su fallecimiento. Ayer, 28 de agosto, se cumplieron 10 años de que falleció en el 2016 en Santa Mónica. Una noticia que nos tomó por sorpresa pues a todos, y se sentía la tristeza, ¿no?, en el ambiente cuando salió primero la nota y pensábamos que era falso. Hasta la fecha todavía no lo dejan descansar sacando notas diciendo que vive. Pues lo cierto es que lo vamos a recordar eternamente, eso sí, pero ha sido una de las muertes de cantantes que más ha sorprendido pues al mundo y que más ha dolido también, ¿no? Entonces hoy vamos a homenajear a Alberto

Aguilera Valadez, mejor conocido como Juan Gabriel el Divo de Juárez. Quédate conmigo, comunícate al teléfono para WhatsApp 833-110-8330 para que me digas qué canción quieres escuchar. Vamos a comenzar con este tema que no puede faltar, que es uno de los de las melodías que más nos solicitan de Juan Gabriel. Lleva por nombre Amor Eterno. Vamos a escucharlo y volvemos aquí en Sábados de un Solo Artista con Juan Gabriel. La triste.

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de la mañana con 17 minutos. Gracias por seguir conmigo en esta linda mañana. Tengo saluditos por aquí para Javier, que se reporta con nosotros. Dice, ya listos para disfrutar al Divo de Juárez. Me puedes complacer con la de La Frontera, o si no, la de La Farsante. Cualquiera de las dos, muchas gracias. Excelente día. Gracias, Javier, claro que sí. Por aquí también nos llega otro mensaje para Abraham Granados. Le mandamos un saludo. Para nuestra amiga Janet, gracias. Gracias por escucharnos. También para Antonio Reyes, nos pide la canción Se Me Olvidó Otra Vez. Claro que sí. Por aquí también nos dicen, sería tan amable de complacerme con la canción Querida. Saludos para Vicky, que tenga bonito día. Claro que sí, saludos a Vicky. Acá me dicen, saludos, Beth. Es menos que un suspiro, una hora de Juan Gabriel. Cualquier canción es muy bonita. A ver si puedes poner Debo Hacerlo. Bendiciones y excelente fin de semana. La verdad es que sí, una hora no es suficiente para escuchar tantas y bonitas canciones de Juan Gabriel. Dice por acá otro mensaje de Bart. Dice, ya me veo con esas canciones en mi cumple haciendo mi propio show. Excelente, me parece muy bien. Ahí te hacemos segunda, te vamos a hacer el coro. Andrés dice, yo soy el taxista. Ah, bueno, es que hay dos Hernández. Al que le dedicamos la canción de Así fue Andrés Hernández de la Ruta Colonias. Y Andrés Hernández el taxista, pues es otro tocayo que ya nos está escuchando. Él pidió la melodía de... ¿Por qué me haces llorar? Ok, claro que sí. También por acá me dicen la de Ha Llegado Un Ángel de tu fiel radio escucha Abraham Granados, Taxi 53. Muy bien, la buscamos también. Vamos con más temas. Otra melodía que me están solicitando, ¿Por qué me haces llorar?

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Continuamos, amigos de Vida Romántica. Saludos para mis amigos que ya se reportan al teléfono para WhatsApp 833-110-8330. Dice: excelente día, Betty. Como excelente lección, celebrando a nuestro divo, recordando sus 10 años de ausencia. Si pudieras poner la del destino, saludos desde la colonia obrera, Chely Reséndiz. Gracias, Chely. También para Karen Contreras, dice: hola, Betty, buenos días. A ver si me puedes poner la de Ha llegado un ángel. Todas las canciones de Juan Gabriel son hermosas. Vaya que sí, no hay ni a cuál irle. Dice por acá también: buen día, Betty, bendecido día. Unos saluditos para Vicky Sánchez, el amor de mi vida, de Juan Hernández, de Jardines de Arboledas, Altamira. Claro, por acá me dicen: buenos días, Betty, quiero, ¿podrías ponerme la canción de Insensible, porfa? Claro. Janet también dice: ¿podrías poner la de Juan Gabriel, Sin dinero y con guitarra? Ándale, nos va a faltar tiempo. Dali me dice: Betty, para disfrutar de este hermoso especial de Juan Gabriel, ¿podrías poner, porfa, la canción Te lo pido por favor, con el divo de Juárez, o la de Cuando estoy en el campo? La de Te lo pido por favor ya la escuchamos, Dali. Saludos. Melchor Loaiza dice: hola, buenos días, Betty, con B de bonita. Hace mucho que no le decía así. A mí me pone Juro que nunca volveré, por favor. Saludos y bendiciones. Gracias a todos. Oigan, pues voy a hablar un poquito menos para dar más prioridad a las melodías y complacer a la mayoría del público. Vamos con el siguiente tema que también nos solicitaron. Llevan por nombre Querida.

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2: Deseando que hayan disfrutado tanto como nosotros este especial. Saludos para Julio Maldonado, para sus hijas Larisa y Gianina. Le mandamos un saludo también por aquí para Damián Aquino hasta Monterrey, Nuevo León. Que tenga un excelente día. Pues ya me despido, oigan, de verdad que una hora no es suficiente para escuchar tantas y tan bonitas melodías del Divo de Juárez, Juan Gabriel. Pero ese homenaje fue para recordarlo a 10 años de su ausencia. Siempre seguirá viviendo eternamente y lo seguiremos recordando con sus músicas, sus canciones aquí en la radio. Gracias a todos por dejarme acompañarlos. Les deseo un lindísimo fin de semana. Cuídense mucho, pásenla bonito. Gracias a Juanita Otino en controles de audio. Yo soy Betty Ramírez al micrófono. Nos despedimos. Una melodía más.

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0: Son las 12. 14.
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0: Son las 12:31.
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0: Son las 12:44.
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2: Y vamos a necesitar buena música para este fin de semana último del mes de agosto. Quédense con nosotros en Vida Romántica 99.3 FM. Les saluda Laura Muada en esta tarde ya de sábado 29 de agosto de este año 2026. Queremos que disfruten de la música que hemos seleccionado para esta ocasión y arrancamos con La Josa. Esto se llama Un Nuevo Amor. Bienvenidos, bienvenidas, muy buena tarde.

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1: Buena tarde, tengan toda su gente, toda la gente linda que nos está sintonizando en Vida Romántica 99.3 FM. Les deseamos lo mejor en este día sabatino que ya corresponde a este 29 de agosto. En la primera intervención mencionamos que es el último fin de semana de este octavo mes en del año, ya prácticamente diciéndole adiós a agosto, y queremos hacerlo con buena música, música en movimiento. Por eso les damos la bienvenida en esta nueva emisión y un espacio en donde les queremos enviar toda la energía musical posible para que este se transmita para el final de semana y que encienda los ánimos durante estos próximos 53 minutos que estaremos con todos ustedes para esta tarde perfecta y dejar atrás esa rutina y todo lo que nos dejó también la semana. Hay que liberar el cuerpo, hay que mover nuestro cuerpo durante estos minutos que hemos preparado con los ritmos más contagiosos en del momento y de todo un poco vamos a estar escuchando el día de hoy entre rolitas en español y también en inglés. Por eso les recordamos nuestra línea telefónica que ya se activan, 833-705-0993 es el número directo a nuestra cabina, y mensajitos vía WhatsApp 833-1093-588. Les saluda Laura Ahumada en esta tarde bastante soleada, cálida, 33 grados Celsius con una sensación térmica de 39. La presión barométrica está a 1015 milibares, dos valores arriba de lo normal. Les vamos a dejar esta canción después de haberles presentado un éxito de los 80s, pero con el estilo, la voz de la Josa, que él lanzará este tema que en la voz de María del Sol también cobró muchísima fuerza, y con la Josa le dio también otra nueva proyección en su álbum 2010 que lanzó, titulado Amante de lo Bueno, y de ahí se desprendió Un Nuevo Amor. Y nos vamos con otro cover, pero en la voz de Laureano Brizuela. Él tomó la canción de Muchachita que escuchamos en inglés con el famoso cantante Roy Orbison, y Laureano Brizuela le puso también su esencia, el ángel del rock, allá por los 80s de igual manera. Quédense con nosotros, bienvenidos, bienvenidas, muy buena tarde, pásenla bien.

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1: 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Y es la 1:23. Les presentamos esta canción con el cantautor argentino Luis Ángel. El tema fue Dicen que dicen por ahí que un amor como el mío nunca encontrarás. Este es el tema maratónico que les presentamos en Vida Romántica 99.3 FM. Gracias a quienes están reportando en este día al 833-705-0993 y de igual forma a quienes nos están dejando saluditos, mensajes vía WhatsApp, a nuestra querida amiga y maestra Magali Hernández, que dice: aquí estamos con todo, atenta a la programación. Francis nos menciona aquí en sintonía, saludos para todos, excelente tarde. Nuestro amigo Gabo nos menciona: hola Laurita, bonita tarde calurosa, a ver si nos pueden complacer con una rolita bonita de Juan Gabriel, mi tocayo. Yo no nací para amar, me reporto desde la colonia Unidad Nacional, aunque les recordamos que son canciones movidas para esta hora, de 1 a 2, porque sabemos que andamos en movimiento y con toda la actitud, con buena energía, como la actitud que trae el buen amigo Julio César Pérez Moreno. Julio César Pérez Moreno, no sé si sea maestro, pero nos está mandando una bonita fotografía que nos dice: ojalá y pueda complacer con El cielo está perdiendo un ángel, con la agrupación Tabárez. Dice: además, dejando nueva imagen de la escuela primaria para este inicio de ciclo escolar, nuevo ciclo escolar. Y le ponen: bienvenidos a tu escuela, La Forra 13, donde aprendemos, soñamos y crecemos juntos. Escuela Primaria Federal Matutina Forto número 13 de Tampico. Genial, aquí está, bien pintadita, muy bonita es la imagen que nos manda, la fotografía, el maestro. Por cierto, Julio César, también un saludo al maestro Antonio Santos, nuestro ahijado, un excelente maestro, muy entusiasta, que sabemos también da clases ahí. Y en alguna ocasión fuimos a esta institución educativa, no me acuerdo si a dar una plática, ya tiene mucho tiempo, pero estuvimos ahí presentes en esta bonita escuela. Entonces, para todos los que van a esta institución educativa, en este regreso a clase, les deseamos lo mejor, ya les están dejando, pero bien bonita la escuela para las y los niños que van a ir a esta institución educativa de la Ford 13. Y pues a prepararnos, ya nos queda prácticamente la mitad de este sábado y el domingo para el regreso a clases. Hace días estábamos reflexionando unos amigos que por las mañanas están muy tranquilas las calles y avenidas, aunque algunas universidades se regresaron y preparatorias, como quiera se mantenía así tranquila por la mañana y la tardecita el tráfico. Sabemos que hay ciertos horarios picos en que el tráfico se vuelve lento. Pero ya después también estábamos platicando que ahora con el regreso a clases, obviamente algunos puntos específicos de lo que es la zona conurbada va a tener mayor movimiento. Pero aún así les deseamos lo mejor a los profes, las buenas vibras para y toda la actitud y las pilas bien cargadas. Ya se prepararon con lo que fueron las semanas de consejo técnico y de lo que son las reuniones para este regreso a clases. Sabemos el enorme esfuerzo que implica preparar cada ciclo, pero también sabemos que esa magia ocurre gracias a las y los maestros, y que este año, este nuevo ciclo escolar, venga lleno de paciencia, de mucho amor, de vocación, también de esos momentos de relajación en el aula, las risas y de esa satisfacción única de ver a un alumno, a una alumna entender algo por primera vez, a darle con todo el corazón y que su labor sabemos que cambia vidas. Este es el buen ánimo para los maestros y maestras y por supuesto para los alumnos y alumnas. Seguramente va a ser una alegría verlos y olvidarse de los nervios, porque este año seguramente va a venir cargado de reencuentros con amigos, risas en el recreo y un montón de cosas nuevas por descubrir. Y hay quienes van por primera vez a entrar a la escuela, ya sea a nivel preescolar, primaria, secundaria, que es el nivel básico que regresa este 31 de agosto. Entonces, ánimo, chiquitines, para que ustedes vayan a aprender, a divertirse y a dar su mejor esfuerzo. Las aulas no son nada sin la energía de las y los alumnos, y a disfrutar de ese viaje de preparación académica, sin olvidarnos, por supuesto, de los papis, de las mamis, que van a andar al corre-corre. Y recuerden organizar todo: uniformes, mochilas, horarios y también las rutas, porque luego hay algunas calles o avenidas que están en reparación. Entonces, para que no nos estresemos en pleno regreso a clases, ahí les estamos echando todas las porras y, por supuesto, la canción que nos están solicitando. Y aquí les vamos a dejar a esta agrupación, a los hermanos, este popular grupo de música estadounidense, con un tema que nos solicitaron, que ya lo tenemos preparado con muchísimo gusto para todos ustedes que nos están siguiendo la señal a esta hora de la tarde. Recordándoles la línea telefónica 833-705-0993, mensajitos vía WhatsApp 833-1093-588.

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2: Escuchamos este clásico del rock en español con Enanitos Verdes, con esta grandiosa banda argentina, El Extraño del Pelo Largo, de su álbum Habitaciones Extrañas de 1987. Así estamos disfrutando de esta tarde de sábado con joyas de años que marcaron seguramente nuestra vida, como esta joya de clásico que acabamos de escuchar y que fueron los Enanitos Verdes, recordándonos esta historia musical. Y hablando de historias que se quedan grabadas en la memoria para siempre, prepárense porque ahora les vamos a mandar este tema también ochentero para que ustedes lo vuelvan a revivir, y sobre todo que es revivir una fantasía musical absoluta, un viaje de ritmo de igual forma sintético que nunca se termina, con este tema que seguramente ustedes van a recordar y que es parte de una película. Fue el tema principal de la emblemática producción cinematográfica de fantasía homónima La Historia Interminable, y viene el cantante británico Olly Mall para recordarnos esto que se llama The Never Ending Story, y es lo que aquí les dejaremos a continuación en Vida Romántica 99.3 FM. En esta tarde, con música en movimiento, porque nos movemos contigo en donde quiera que estés.

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1: Ya solamente faltan 8 minutos para que sean las 12 de la tarde. El reloj no se detiene y ya estamos llegando prácticamente a lo que es este cierre de la programación de Música en Movimiento. Estamos ya concluyendo lo que es esta emisión en vespertina. El tiempo vuela cuando la pasamos bien, pero sobre todo cuando escuchamos excelentes canciones como la que aquí programamos en esta ocasión para todos ustedes. Y les invitamos para que sigan conectados con las horas siguientes en Vida Romántica 99.3 FM para que disfruten de cada una de las canciones que tenemos en este día 29 de agosto. Pero yo regreso a las 4, amenazo con regresar a las 4 con lo que es la emisión de las complacencias. Gracias por darnos la oportunidad de acompañarles en casita, en su unidad móvil o en cualquier punto en donde en estos momentos se encuentren laborando, como lo hace nuestra amiga Rita, atenta a nuestra señal, nos menciona que hoy le tocó guardia y está chambeando por la zona norte de Tampico. Muchas gracias a Rita y también para nuestro amigo Andrés, que nos pide una canción con Cumbia Kings, que es de Juan Gabriel, pero con esta agrupación, David Quintanilla, No Tengo Dinero. Y ya, para cerrar completamente esta hora de Música en Movimiento, viene la voz de Whitney Houston y el tema Wanna Dance With Somebody. Es así como estaremos ya concluyendo lo que es nuestra programación de 1 a 12 de la tarde. Mi nombre es Laura Ahumada, cuídense mucho, pásenla bonito, disfruten de este último fin de semana del mes de agosto y háganlo con buena música. Nos conectamos más tarde.
2: Ya, muchachos, vamos a empezar ya. Ahora, viene.

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0: Son las 2:33.
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0: Son las 2:45.
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0: Son las 3:16.
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0: Son las 3:29.
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0: Son las 3:46.
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0: Son las 4 en punto.
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Las complacencias en Vida Romántica 99.3 FM. Les deseamos lo mejor en esta tarde sabatina, el último sábado de este mes de agosto, y queremos acompañarles con buena música, porque ya vivimos y sentimos este fin de semana, y la programación la hacen ustedes solicitándonos sus canciones favoritas o sus intérpretes consentidos, porque en esta tarde los vamos también a consentir, y hay que prepararnos para que nuestras emociones se conecten con cada una de estas canciones que les vamos a dedicar en los próximos minutos, y que aquí estaremos esperando para que nos hagan saber qué les late escuchar para el día de hoy. 833-705-0993 es la línea directa a nuestra cabina, y mensajitos vía WhatsApp 833-1093-588. Dinos qué canción te gustaría escuchar, a quién se la quieres dedicar, y nosotros nos encargamos del resto. No te quedes con las ganas de escuchar ese tema que lo traes en la cabeza en esta tarde de sábado. Nos dará muchísimo gusto recibir tus mensajitos o escuchar tu voz a través de la línea directa. Si estás trabajando en esta tarde de sábado, queremos acompañarte y aligerar tu jornada con tu música favorita. Si vas escuchándonos en tu coche, te mandamos un saludo enorme, y además queremos que nos des esa oportunidad de acompañarte. Si andas trabajando, si andas de compras este fin de semana, o andas también con la familia, con los amigos, y te estaremos acompañando en el camino para hacerlo inolvidable, como bien nos dice Luis Miguel en esta canción que ya nos está pidiendo nuestro amigo Rafa Martínez, que abre el primer bloque musical con Miki, y esto se llama Inolvidable. Quédense conmigo, con Laura Ahumada. Bienvenidos, bienvenidas, muy buena tarde.

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1: Empezando este primer bloque con un bolero clásico como lo es Inolvidable, que viene en el disco de Luis Miguel, Romance de 1991. Y a petición de nuestro amigo Maya va este tema con Cristian Castro, Morelia.

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1: ¿Se acuerdan que esta canción de Morelia con Cristiana Encastro fue la que se empleó para la entrada de la exitosa telenovela homónima, precisamente de lo que escuchamos, que fue una producción que realizó Televisa en los noventas, que fue protagonizada por Alfa Costa, que ya no lo hemos vuelto a ver? Bueno, yo que me haya enterado de últimas producciones, y que también para esta historia de amor estuvo como protagonista Arturo Peniche, y utilizaron de entrada esta canción de Jorge Avendaño, Lourdes, con la voz de Cristiana Encastro, recordando de esas canciones románticas noventeras que fue solicitada por nuestro amigo Maya. Ya son las 4:13. Gracias a quienes siguen en sintonía o se van poniendo en contacto con nosotros en esta frecuencia del 99.3 FM en Vida Romántica. Les agradecemos que estén atentos, atentas a nuestra señal en un sábado espectacular, soleado. Hay que aprovechar lo que son los rayos solares a esta hora, en que no se sienten tanto como a las 11, 12 o 1 de la tarde, que ay, pareciera que nos traspasa la piel los rayos del sol. Lo cierto es de que hay que aprovechar la luz del día, que se presta para salir a pasear, a relajarse en casa o simplemente contagiarse de la buena energía, de la buena vibra, de las notas musicales que aquí les presentamos en Vida Romántica. 833-705-0993, línea directa, mensajitos vía WhatsApp, 833-1093-588. Saludos para Tommy, que nos dice que va pasando Pánuco y el destino final será Tuxpan de Rodríguez Cano, el puerto de los bellos atardeceres. Saludos a la gente que nos escucha por allá, por Tuxpan, si alcanza a llegar nuestra señal, y si no, también por internet. Gracias a nuestra amiga Nancy, que nos desea aquí ya haciendo las labores en domésticas y escuchando la programación en bonita de Vida Romántica. Gracias, Nancy. También para Andrés, que nos dice aquí seguimos al pie del cañón escuchando la buena música, a ver si nos puedes complacer con un tema de Los Ángeles Negros, A ti o bien Murió la flor. Para Gabriele, que nos dice bonita tarde calurosa, a ver si nos pueden complacer con la bonita rola de Juan Gabriel, mi tocayo, Yo no nací para amar. Ándale, Gabriel, aquí sí entra el tema, porque es balada romántica. Y Gabriel Gacabu nos escucha en la colonia Unidad Nacional. Y para una linda pareja que después de probar los alimentos ya están en modo de digestión y en la sobremesa escuchando este postre musical auditivo, y es para la pareja formada por Mariano y Yolis, que nos están escuchando en Ciudad Madero, y nos pide Mariano, ya sea con Pablo Milanés o Guadalupe Pineda, la canción de Yolanda, Te Amo. Ah, que se la quiere dedicar a su esposa. Anda romántico hoy nuestro amigo Mariano, cómo no, con muchísimo gusto, pero será después de la pausa, porque es el momento de irnos al primer corte y continuamos con más en esta tarde de complacencias.
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0: Escuchamos una de las grandes canciones de Juan Gabriel, Yo no nací para amar, que fue solicitada en esta tarde de complacencias, que viene en su álbum Recuerdos de 1980. Y hay un dato que destaca sobre esta canción, que en esa época, fíjense que algunas estaciones de radio aquí en México dudaban en programar para esa época, en 1980, este tema, por considerarlo demasiado deprimente para los oyentes, aunque el público terminó exigiéndola y las estaciones de radio, pues, programándola en los diferentes momentos en que era solicitada esta canción que compuso Alberto Aguilera Valadez, que, pues, como sabemos, sus temas estaban inspirados en sus vivencias y está en su propia adolescencia, etapa en la que vivió un profundo rechazo social y una intensa soledad, que eso ya lo hemos visto en las en diferentes películas y series de El Divo de Juárez, y aquí lo reflejó en una de las letras y canciones que pues hizo que vendiera este álbum junto con otros temas del álbum Recuerdos, copias, millones de copias, en una época donde el mercado del disco en México era mucho más reducido. La cuestión es que Juan Gabriel hasta la fecha sigue vendiendo, no solamente en cuestiones de material en físico, sino también ahora en las plataformas digitales. Se dan las reproducciones de sus diferentes temas, ya dependiendo del gusto de cada quien, si es balada, si es una canción rítmica, si es en género ranchero. Las personas que gustan de las composiciones de Juan Gabriel las siguen reproduciendo. Ya son las 4:25, 833-705-099-3, línea directa, mensajitos vía WhatsApp, 833-1093-588. Muchas gracias a Ivette y a su mami, la señora Mago, que nos están sintonizando en Altamira, nos desean lo mejor en esta tarde y nos piden un tema de Camilo VI. Dice, un tema de Camilo VI, dice, no lo dejan a consideración, pero quieren escuchar al español, con mucho gusto. Pero antes, vamos a dejarles lo que nos han solicitado con Pablo Milanés. Lo vamos a mandar con Pablo Milanés, quien es el cantautor de este bonito tema, Yolanda, que se le conoce también popularmente como Yolanda Te Amo, que es una canción que fue dedicada a su esposa Yolanda Benet, su primera esposa, madre de sus primeras hijas y la musa inspiradora de esta emblemática balada romántica. Y Mariano se la dedica a su esposa Yolis, que nos están sintonizando a esta hora de la tarde en las complacencias.

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1: Ya solamente faltan 22 minutos para que sean las 5 de la tarde y escuchamos a esta agrupación chilena de Los Ángeles Negros con la canción Murió la Flor a petición de nuestro amigo Andrés, una canción de finales de los 60's. Saludos a todos los que andan al volante, ya sea en su coche particular o en el transporte público, que se mantienen en sintonía con nosotros, como lo hace Andrés Hernández. Por cierto, él anda en la ruta Colonias, así como otras personitas que ofrecen el servicio del transporte, y sabemos que quienes toman esta ruta hacia el centro de Tampico, y también hay otras rutas que llegan al corazón de el Puerto Jaibo, hacia lo que es el centro específicamente. Aquí me llegó una información, la estoy buscando, digo, para aquellos que tienen planes de ir a hacer compras, por aquello de tener listos los útiles escolares o que nos faltan todavía de adquirir algunos y estamos haciendo compras de último momento. Y seguramente están planeando ir al centro de Tampico. Van a estar cerradas algunas calles, algunas vías, porque esta noche se va a llevar a cabo la Tampico Night Run, por lo que habrá cierres temporales de vialidades. En calle Colón, a la 1 de la tarde empezó, hasta las 9 de la noche. El resto de la ruta de 7 de la tarde a 9 de la noche, de las rutas que llegan al centro de Tampico. Y les recomendamos anticipar sus traslados y utilizar vías alternas para aquellos que, ya les digo, van a andar por allá. Entonces, busquen por dónde van a entrar, si llegarán a algún lugar en especial para hacer compras, zapatos, uniformes todavía, que son los productos de libros, lo que son las libretas, los juegos de geometría, lápices, plumas, colores, bueno, en fin, todos los útiles escolares que sabemos hay quienes por cuestión de trabajo se esperan al fin de semana para ir, uno, a darse una vueltecita, despejarse y además hacer las compras. Les pasamos este dato. Tengo saluditos, muchísimas gracias a nuestro amigo Raúl, que nos dice deseándote lo mejor en esta tarde de sábado. Abraham Granado nos comenta, ¿podrías complacerme con una canción de Leonardo Fabio? La otra vez será. Bueno, creo que así se llama la canción, de tu fiel radio escucha Abraham Granados, que anda en su poderoso taxi número 53. Nuestro amigo José nos dice, hola, saludos, y hasta ahí llegó el mensaje. Nuestra amiga Margarita nos menciona, a ver si me pueden programar la canción de Julio Iglesias, me va, me va, me va. Y se quiere ir esta canción hasta Materredonda, Veracruz, de donde es Margarita. Saludos a nuestro amigo Alex, de la Colonia Unidad Nacional, y quiere escuchar la canción de Rudy Pérez, Mi Manera de Querer. Y otro comentario más es de Juan Alberto Frías, que nos dice, aquí escuchando buena música, a ver si nos puedes complacer con una canción del grupo mexicano que se llama Coincidir. Ah, es una agrupación también de canto nuevo o de trova, como Pablo Milanés. Haremos lo posible por mandar estos temas que nos han sugerido, pero antes tenemos la canción El Amor de Mi Vida con Camilo Sesto, que también nos pidieron un tema con el cantautor español. En esta tarde de complacencias en Vida Romántica 99.3 FM.

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1: Escuchamos en este último bloque al compositor y productor cubano estadounidense Rudy Pérez con esta bonita canción Mi Manera de Querer, y vaya manera de terminar lo que es esta programación de Vida Romántica 99.3 FM. Lo haremos con la agrupación Mexicanto, Coincidir, y es que para nosotros es un privilegio coincidir con cada uno de los corazones que nos da la oportunidad de acompañarles con estas notas musicales, coincidir con cada uno de ustedes en este momento exacto de la vida por las ondas radiales, y sobre todo, ¿saben qué? Compartir los mismos recuerdos con estos temas que nos hacen suspirar, con las baladas de antaño que no han pasado de moda, que siguen vigentes porque ustedes las solicitan, y sentir que cada canción nos abraza el alma al mismo tiempo. Esa es la magia bonita de la radio y de que ustedes estén del otro lado del receptor. Agradezco profundamente que nuestros caminos coincidan en los días en que estamos conectados con todos ustedes, de lunes a sábado, porque ¿qué creen? Mañana religiosamente descansamos y nos escuchamos el próximo lunes de 1 a 2 con música en movimiento, y a las 4 con esta emisión que hacen suya la de las complacencias. Mi nombre es Laura Ahumada, les abrazo a la distancia, abrazo ese corazón romántico o ese corazón antirromántico, y no dejemos de perseguir el brillo de la vida, si es con música mejor. Y gracias por coincidir, que así terminamos con este grupo Mexicanto para todos ustedes.

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